0: Esto fue LM, lo mejor de Luis Miguel, en Fusión 90.1 FM.
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0: Acabas de escuchar Cuídate de la oreja de Van Gogh, aquí en Fusión 90.1 FM. Fíjate nada más, lo que muchos no saben es que el nombre de la banda surgió tras una anécdota muy particular, ya que los integrantes originales se inspiraron en el famoso pintor neerlandés simplemente porque les parecía un hombre con mucha personalidad y fuerza. ¡Qué buena historia para una agrupación tan emblemática de nuestra música en español!
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0: Ese fue el intérprete No Doubt con su éxito Don't Speak. Lo que muchos no saben es que Gwen Stefani escribió la letra originalmente como un desahogo personal tras su ruptura con el bajista de la banda Tony Kanal, por lo que el dolor que escuchas en su voz es totalmente real. Todo esto lo compartimos contigo aquí en Fusión 90.1 FM, donde la música se vive en cada momento.
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0: Acabas de escuchar Telepatía de Kali Uchis, aquí en Fusión 90.1 FM. Ojo con esto. Lo que muchos no saben es que la idea central de la letra surgió de una relación a larga distancia que la propia artista vivió, logrando capturar esa sensación de conexión emocional a pesar de los miles de kilómetros. Qué buena forma de ponerle ritmo a la distancia.
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0: Gracias.
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0: 7-3. 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

0: Acabas de escuchar This Girl del intérprete Coombs, aquí en Fusión 90.1 FM. Fíjate nada más. Lo que muchos no saben es que este talentoso productor francés, antes de alcanzar la fama mundial, solía tocar el trombón en sus años escolares, una influencia clásica que es evidente en la estructura de sus producciones musicales. Todo un estilo auténtico el que nos presenta Coombs en este éxito que te acompaña.
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Acaba de sonar Nada es para siempre, de Luis Fonsi. Qué bueno que me acompañas hoy, aquí en Fusión 90.1 FM.

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0: 8, 2. 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
1: Escuchamos a Paulina con Yo no soy esa mujer, aquí en Fusión 90.1 FM. Sigue disfrutando de nuestra música.

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0: Ese fue Eric Rubin y 90s Pop Tour con el éxito No Para de Llover. Fíjate nada más en este detalle. La gira 90s Pop Tour ha reunido a más de una veintena de artistas icónicos de toda una década, logrando convertirse en uno de los espectáculos más masivos y nostálgicos de los últimos años. Aquí, en Fusión 90.1 FM. ¡Qué buena energía se siente siempre en nuestra sintonía!
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Ese fue el turno de Olivia Rodrigo con su éxito Deja Vu. Aquí va algo que pocos saben. Para la composición de esta canción, ella buscó inspirarse específicamente en la estructura narrativa de los recuerdos, colaborando de nuevo con el productor Dan Nigro para capturar esa sensación tan particular que todos hemos tenido alguna vez. Te acompaña en todo momento Fusión 90.1 FM, quedándote con la mejor selección musical para seguir adelante con tu día.

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0: Acaba de sonar Si tú no vuelves, en la voz de Hash y Miguel Bosé, aquí en Fusión 90.1 FM. Lo que muchos no saben es que este éxito es una nueva interpretación de la composición original de 1992 de Miguel Bosé, la cual se convirtió en uno de sus temas más emblemáticos de toda su trayectoria musical, manteniendo esa fuerza y sentimiento original que ahora le imprimen las hermanas Hannah y Ashley con su propio estilo. Es una colaboración increíble.
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0: Acabas de escuchar I Have Nothing de Whitney Houston, este éxito que se queda grabado en la memoria. Fíjate nada más, lo que muchos no saben es que, antes de convertirse en una estrella mundial, fue una exitosa modelo adolescente y apareció en las portadas de revistas como Seventeen, siendo de las primeras mujeres afroamericanas en lograrlo. Sigues en Fusión 90.1 FM, acompañándote con la mejor música.
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Vienes de escuchar Mío, Hey Güera, Es por Amor, con Eric Rubin y Litzy, aquí en Fusión 90.1 FM.

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0: Quiero una vez más agradecer a mis músicos. Ha sido un gustazo. Muchas gracias, señores. Hasta la próxima. Se les quiere, de verdad.
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1: 10:59. 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

11:59. 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

3, 1. 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

4, 1. 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
2: 5, 2. 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
1: Sube el volumen que ya arranca. This is what you came for, de Calvin Harris and Rihanna, aquí en Fusión 90.1 FM.

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Acabas de escuchar Man in the Mirror en la voz de Michael Jackson, aquí en Fusión 90.1 FM. Fíjate nada más en este detalle. Aunque el tema es un himno icónico de su carrera, Michael Jackson no escribió la letra, sino que fueron Glenn Ballard y Syda Garrett quienes compusieron esta pieza para él. ¡Qué increíble es conocer la historia detrás de este éxito que nos sigue moviendo el mundo!

Ese fue Chayanne con Cuidarte el alma, un éxito que seguramente te puso a cantar aquí en Fusión 90.1 FM. Ojo con esto, esta balada fue lanzada en el año 2002 como parte del álbum Grandes Éxitos, un disco que fue fundamental para consolidar su trayectoria internacional en toda Latinoamérica. Qué buena forma de acompañar tu día con nosotros. Quédate en sintonía.

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Ese fue Bruce Springsteen con Streets of Philadelphia. Fíjate nada más en esto para que lo presumas. A pesar de su inmensa trayectoria y de haber ganado múltiples Grammys, el Boss es una de las pocas leyendas del rock que nunca ha logrado colocar un sencillo en el primer puesto de la lista Billboard Hot 100. Te acompaña la música de Fusión 90.1 FM.

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1: Bienvenidas y bienvenidos a Revista del Consumidor Radio. Soy Joy Ramírez y en esta ocasión nos acompaña la chef Erika Fonseca para preparar el platillo Sabio Profeco de este mes. Muchas gracias por acompañarnos, bienvenida.
2: Vamos a preparar unas deliciosas setas al pibil. Para preparar nuestro platillo necesitaremos 4 tazas de setas deshebradas, media cebolla fileteada, 30 gramos de pasta de achiote, un clavo de olor, 2 pimientas gordas, 1/4 de taza de vinagre blanco, 1 taza de jugo de naranja agria, 2 chiles guajillos y 1 cucharada de aceite. Para la cebolla encurtida, media cebolla morada fileteada, 2 chiles habaneros fileteados, 1/4 de taza de vinagre blanco o de manzana, el jugo de 2 limones, 1 cucharadita de comino en polvo, 1 cucharadita de orégano seco, media cucharada de aceite de oliva y sal y pimienta. Para la salsa de habanero que acompañará al platillo vamos a ocupar 5 chiles habaneros, 2 dientes de ajo asados, 1/4 de cebolla, el jugo de un limón y 1/4 de taza de aceite de oliva. Y finalmente, para servir nuestro platillo, medio kilogramo de tortillas y 1 taza de frijoles molidos. Para el adobo de nuestras setas al pibil, comenzaremos desvenando nuestros chiles guajillos, retirando el tallo y todas las semillas. Ahora directamente al fuego, llevamos los chiles por aproximadamente 8 segundos para asar. Se darán cuenta que están listos cuando la piel de los chiles se encuentra brillosa. Esto hacemos para liberar todo el aceite de nuestros chiles. Después, los remojamos en agua caliente de 10 a 15 minutos para suavizarlos. Para preparar nuestro adobo, licuamos los chiles guajillos, el achiote, el vinagre, el jugo de naranja, el clavo, la pimienta gorda y un toque de sal. Ojo, si consiguen naranja agria, pueden omitir el vinagre. Licuamos muy bien y reservamos. Ahora, calentamos el aceite vegetal en una sartén y acitronamos la cebolla por un par de minutos. Después, agregamos las setas previamente deshebradas e incorporamos con la cebolla. Antes de que las setas suelten todo su jugo, agregamos el adobo y mezclamos hasta que todas queden cubiertas. Probamos y, de ser necesario, volvemos a salpimentar. Dejamos cocinar por aproximadamente 8 minutos hasta que el adobo haya reducido. La reservamos y ahora vamos a nuestra salsa de habanero. En un comal colocamos los chiles habaneros, el ajo y la cebolla y los asamos hasta que estén tatemados. De esta manera sueltan todos los aceites. Después los retiramos del fuego y los llevamos a licuar con la cebolla, jugo de limón, sal y pimienta. Ahora agregamos nuestro aceite de oliva en forma de hilo sin dejar de licuar para emulsionar y obtener una textura entre salsa y aderezo. Rectificamos la sazón y reservamos. Ya que tenemos nuestra salsa lista, vamos a preparar nuestra cebolla encurtida. Utilizaremos la cebolla morada fileteada, chile habanero fileteado, orégano y comino molido, también jugo de limón y mezclamos. Agregamos un poco de vinagre blanco o también puede ser de manzana. Salpimentamos al gusto hasta integrar todos los ingredientes. Colocamos un poco de aceite de oliva y terminamos de mezclar. Dejamos reposar por 30 minutos o hasta que notemos que la cebolla esté suave y de color morado. Finalmente, para servir nuestro platillo, calentamos muy bien las tortillas y untamos un poco de frijoles negros molidos. Agregamos nuestras setas al pibil y acompañamos con la cebolla encurtida y la salsa habanero al gusto. ¡Listo! Ya podemos disfrutar nuestros tacos de setas al pibil. Recuerden que el platillo Sabio Profeco es muy fácil de preparar, tiene buen sabor, aporta un balance nutricional y rinde para varias porciones. Anímense a prepararlo y cuéntenos en nuestras redes sociales cómo les fue. No olviden que también pueden ver esta receta en nuestro canal de YouTube Profeco TV. Yo soy la chef Erika Fonseca y fue un gusto cocinar con ustedes en Revista del Consumidor Radio.
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1: Ahora cuéntanos, una vez que ya nos has platicado la receta y el procedimiento, queremos saber acerca de tu cocina y también de ti, ¿cómo fue que empezaste tu camino en la gastronomía?
3: Pues mira, yo primero les quiero contar esto, yo no quería estudiar gastronomía, yo quería ser doctora. Entonces mi meta era como salvar a la gente de ser diabético. Era como mi sueño porque mi mamá es diabética.
1: Tu objetivo,
3: entonces,
1: ¿no?
3: Ajá, era como mi objetivo siendo doctora. Entonces, bueno, por mil cosas no logré como ya mantenerme ahí en la carrera. Solo estuve 6 meses y después me gustaba mucho cocinar desde chiquita. Eso sí, con mi abuelita paterna y con mi mamá, pues siempre me involucraron en la cocina. Y dije, bueno, pues será como otra rama en la que a lo mejor yo puedo hacer algo por las personas en esta cuestión del cuidado, ¿no? De la salud. Y por eso creo que la gastronomía me llamó la atención, porque creo que a través de la alimentación, pues obviamente podemos mantenernos sanos, ¿no? A través de lo que le damos a nuestro cuerpo. Y por eso fue que empecé a decidir estudiar gastronomía. Soy licenciada en gastronomía.
1: ¿Y actualmente cómo definirías tu cocina?
3: Mi cocina es práctica, balanceada. Sí cuido muchísimo que sea balanceada y que sea creativa también, ¿no? Que no te aburras utilizando el mismo ingrediente, sino que también le des cierta variedad, ¿no?
1: Versatilidad.
3: Exacto.
1: También. Exacto. Y respecto a la combinación de ingredientes, me llama la atención el platillo de este mes, que fue setas al pibil. ¿Cómo fue que se te ocurrió esta receta? O sea, cambiar, creo que lo habías dicho también durante la grabación del platillo, siempre estamos acostumbrados a que el platillo
3: es con carne de cerdo,
1: con carne de cerdo, ¿no?
3: Sí, es como la clásica.
1: Ajá. ¿Y cómo fue que tú pensaste en las setas?
3: Pues mira, te voy a compartir algo. Hace unos años, no ya bastantes años, fui vegetariana y dejé de serlo por una razón muy, muy buena. Yo daba clases de cocina mexicana. Entonces era un poco complejo cuando había, no sé, receta de carnitas, receta de cochinita pibil, receta de tacos, no sé, tacos al pastor, infinidad de recetas que llevan proteína animal. Y cuando las probaba, pues me caían muy mal, ¿no? El organismo es muy inteligente, nuestro cuerpo es muy inteligente. Y si tú le empiezas a acostumbrar a darle cierto tipo de alimento, obviamente le dejas de dar uno, va a reaccionar y eso es muy normal. Entonces, pues fue imposible, ¿no? De esta forma, o me enfermaba o también no probaba los platillos de mis alumnos. Entonces decidí no, pero en esa búsqueda de recetas, que yo soy muy taquera, entonces decía que un taco que me guste mucho es el de cochinita pibil, la verdad, ¿no?
1: Sí.
3: Entonces dije, ¿cómo lo puedo hacer para que no extrañe un taco de cochinita pibil? Entonces dije, claro, las setas, me gusta mucho utilizar las setas porque tienen la consistencia como de carne, como carnosita.
1: Sí, la textura.
3: No, la textura.
1: La textura.
3: Generalmente los hongos, las setas y también los hongos portobelo tienen esa textura que es como carnosa y hasta la forma en que como la deshebramos se ve como si fuera carne. Y ya de paso, pues tienes toda tu porción de verduras, ¿no? Que eso es lo que siempre busco en mi comida de todos los días. Por eso es que se me ocurrió ese tipo de receta, que adaptar una, o sea, la que ya existe de cochinita, pues hay que convertirla a una receta que tenga más fibra. ¿Y cómo? Pues haciéndola con setas.
1: Y ya habías colaborado con nosotros,
3: sí,
1: ¿no?
3: Sí, el año pasado, a principios de año, recuerdo, hicimos una receta de mole de olla verde.
1: ¿Y cuál ha sido tu experiencia de venir aquí a la grabación,
3: yo
1: de colaborar acá?
3: Quedo fascinada, porque he aprendido yo. Y también sé que al transmitir una receta así, ¿no? Que quede práctica, alcanzable, económica y nutritiva, pues siento que ya dejé un granito.
1: Sí, para que repliquen la receta. Y finalmente, ¿cuál sería tu consejo para que justo las personas se acerquen de nuevo a la cocina y tengan este acercamiento con los ingredientes?
3: Pues yo, mi consejo sería, vayan a los mercados y que se animen un día, que compren un espárrago, unas calabazas, lleguen a su casa y las cocinen, ¿no? Yo creo que a través de Profeco en el canal pueden encontrar muchísimas recetas. Entonces es eso, que se animen, que se den la oportunidad de fallar también, porque así es la cocina, un poquito prueba y error, y sería eso. Que se animen a probar ingredientes que a lo mejor nunca han probado y que se pueden sorprender un montón con el sabor y que hasta pueden descubrir una técnica maravillosa de cómo saben más ricos, ¿no? Okay. Ese sería como mi mayor consejo, que visiten mercados, supermercados, que compren un ingrediente, el que quieran, y que lleguen a cocinar.
1: Que se atrevan,
3: que se atrevan,
1: ¿no? Que se atrevan.
3: Sí.
1: Bueno, pues muchas gracias por esta plática, por acompañarnos y por enseñarnos esta versatilidad de las setas al pibil.
3: No, al contrario, muchas gracias a ustedes y espero nos veamos muy pronto.
1: Seguro sí, seguro que sí. Los invitamos y las invitamos a que consulten nuestras redes sociales y que acudan al canal de Profeco TV en YouTube.
3: Gracias.
1: Gracias.
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0: 6:13. 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

Ese éxito que acabas de escuchar es Eternamente Bella de Alejandra Guzmán, aquí en Fusión 90.1 FM.

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Vienes de escuchar Dust in the Wind de Kansas, aquí en Fusión 90.1 FM. Fíjate nada más en esto. El icónico riff de violín que define a esta canción no estaba planeado originalmente. Fue una idea que surgió durante una sesión de práctica, cuando el violinista de la banda empezó a improvisar sobre un ejercicio técnico que estaba repasando. La verdad es que ese pequeño detalle terminó convirtiendo a esta pieza en todo un referente del rock progresivo.

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Vienes de escuchar Me Enamora, de Juanes. Una parte muy especial de lo que preparamos para ti aquí en Fusión 90.1 FM.

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0: 7, 2. 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

0: Muy buenos días, ya son las 7 de la mañana con 7 minutos. Buenos días, Veracruz, México y el mundo. Momento que despierte, un momento que vaya rumbo a su trabajo, pero a veces vamos medios dormidos. Así que le encargo, levánteme esa carita hermosa. Oiga, los saludo con mucho gusto desde el séptimo piso del edificio Pasos Radio. Me presento, mi nombre es Sergio Baizabal y estaré con usted hasta las 11 de la mañana. Permíteme acompañarlo en esta mañana hermosa de martes. Oiga, estamos a martes 4 de agosto del año 2026. Despertamos el día de hoy con 25 grados Celsius aquí en la zona conurbada Veracruz, Boca del Río. Así que tome sus precauciones y va rumbo a la chamba para que pueda llegar con mucho cuidado a su trabajo y pueda regresar a casa. Oiga, el señor Aguilera sigue de vacaciones. Yo pensé que hoy regresaba, pero es momento de escuchar a Emmanuel porque... Y lo peor es que no contesta los mensajes.
1: Hasta mi aliento ya me sabe ayer.
0: Creo que ya lo perdimos al señor Aguilera.
1: Sabe ayer.
0: Oiga, 7 de la mañana con 9 minutos. Teléfono en cabina 2299-6087-63. Síganos en Facebook y en redes sociales. Nos encuentra como Fusión Radio MX. Y a un servidor como Sergio Baizabal, locutor. Vamos a iniciar como se debe, dando los buenos días y bienvenido a Fusión 90.1 FM.

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0: Las 7 de la mañana con 22 minutos. Buenos días. Oiga, momento que vayamos a los saludos matutinos, pero también para recordarle que es momento que le mande mensaje a esa persona especial. Fíjense que mientras vamos creciendo desde chavitos hasta volvernos adultos, a veces siempre escuchamos los típicos dichos de abuelitos, de tíos o de mamá. Hay uno que dice, a caballo regalado no se le miran los dientes. Si Mahoma no va a la montaña va a Mahoma. Hay otro muy típico, perro que ladra no muerde. Acá tenemos otro que nos han enviado 2299-6087-63. Con la vara que mides serás medido. Por acá me dice Sergio, este me lo decía mi abuelito, pero nunca lo entendí hasta que comprendí que no hay que juzgar a las personas. Oh. A quien madruga, Dios le ayuda. Oye, hay otro muy, muy clásico que dice, más vale pájaro en mano que 100 volando. Bueno, otro que llega por acá, el último que nos llegó, cuando el río suena, es porque agua lleva. Pues sí, no, ¿qué lleva? Entonces... 7:24, vamos a dar lectura a los mensajes, por acá me dicen, buenos días, ojos que no ven, corazón que no siente. Mándale saludos a mis hijos, José René, que va a su vocacional. Ana, a su vacacional. Y a Celia, hermosa, y a mi esposo que hoy tiene curso, que los amo. Y que tengan un gran día.
1: Y a ti también, Sergio, que tengas buen día.
0: Ah, gracias, amiga. Cuídate mucho. Hola, buenos días, Sergio. Que tengan un excelente martes. Y hoy también va a ser un día caluroso. Saludos al profe que ya anda mandando sus stickers, el profe Luis. Buen día, Sergio. No por mucho madrugar, te amanece más temprano. Oye, llega un mensaje por acá, Sergio. Buenos días, me acabo de levantar. Ponme una canción, por favor, para levantar el ánimo. Saludos desde Huatusco. Manda saludos a la familia Mejía Hernández. Buenos días. A la familia, felicitamos a Damari por su cumpleaños de parte de la familia Alcocer. Árbol que nace torcido jamás su tronco endereza. Buen día. Hola, buenos días. Saludos desde Orizaba, Veracruz. Mándale saludos a Fátima y a Elías. Son las 7:25. Voy a dejarlo con esta canción de Chino y Nacho. Se llama Mi Niña Bonita. Y la escucha aquí en Fusión. Richie. 90.1 FM.
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2: Oiga usted, estamos a martes 4 de agosto del año 2026. Así que vamos al pasado, por favor. Hoy es Día Internacional del Leopardo Nublado.
3: Oh. En Argentina es el Día del Panadero. En este momento, Susi no se ha mandado mensaje.
2: En Perú es Día del Juez. Y es la Semana Mundial de la Lactancia Materna. Pero bueno, vámonos a un día como hoy, pero del año de 1496.
4: Hombre, que nos vamos hasta esa época porque en la isla española el español Bartolomé Colón,
2: hermano de Cristóbal Colón, funda la ciudad de Santo Domingo.
4: Y aquí le vamos a poner Santo Domingo, hombre.
2: Oiga, vámonos a 1693. En la región de Champaña, Francia, el fraile Don Periñón inventó el champán. Oh. Vámonos a 1789 en Francia. Oh, parlez-vous de français, bonjour, monsieur, mademoiselle. Bueno, en Francia la Asamblea Nacional de la Revolución Francesa abole los privilegios y el régimen feudal. 1789. Bueno, y vámonos a un día como hoy, pero de 1906, cerca de Cabo de Palos, España, así se llaman, no piensen mal. Fallecieron algunas personas, algo muy lamentable. Oiga, un día como hoy, pero de 1958, España ingresa en el Banco Mundial y en el Fondo Monetario Internacional. En España pasó eso, en México no sabemos qué pasó, pero aquí andamos. Oiga, vámonos a un día como hoy, pero de 1992, triunfa la huelga general organizada por Nelson Mandela contra el gobierno racista sudafricano. Bueno, fíjese que un día como hoy, lamentablemente, falleció Juan Ruiz de Alarcón, escritor y dramaturgo, allá por 1639. Un día como hoy, pero del año 2012, el nadador estadounidense Michael Phelps gana su medalla olímpica número 22 y ya es talla 2XL de espalda. Esto fue lo que pasó un día como hoy, pero de hace muchos años.

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0: 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Ocho, 19.

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1: Atención, porque vamos a dar inicio a Dime si lo sabes. Oiga usted, póngase atento, porque hoy pondré a prueba su agilidad mental. Sí, ya sé que al igual usted va a decir, no, yo no me tocó esa época. Pero el día de hoy va a recordar algo de antaño. Hoy le voy a platicar de un artista, pero antes vámonos con las reglas. En todo el mundo hay reglas. Y persona que no sigue las reglas, hasta luego. Número uno. Si va usted manejando, no participe. Su vida siempre es lo primero. No agarre el teléfono mientras va al volante. Así su automóvil tenga inteligencia artificial y se estacione solo, no lo haga. Regla número dos. No ande de curioso buscando información por internet. Se llama trampa. Acuérdense que esto lo hacemos para que usted ponga a trabajar su hermoso cerebro bien temprano. Así que una vez dicho esto, vamos contigo. Y bon Pacheco.
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1: Saludos al Chefcito, que el Chefcito nunca sigue las reglas.
3: No, sí, mañana yo llevo pambazos.
1: Nunca llegó.
3: No, sí, yo mañana llevo cuerdos.
1: Nunca llegó. Pero bueno, dejemos al Chefcito de un lado y vámonos a la historia. Vámonos al año de 1963. En esa época de 1963 nació un cantante. Oiga usted, no es mexicano. Pero triunfó mucho en México. Fíjese que este cuate nació en un país muy lejano. Y su papá intentó dedicarse a la cantada, pero no se le dio. Cosa que cuando él llegó a la pubertad dijo, mijo, llegó el momento que usted le cante. No le hablaba así, ni tenía el acento, pero yo le estoy dando sabor al caldo. Este cuate inició muy chavo con la cantada y no inició como muchos se inician en el coro de la iglesia. No, no, no, no, no. Inició cantando en las calles, en bares, cafés, y próximamente se fue a la televisión. Oiga, este cuate agarró fuerza, pero se le empezó a caer un poco el cabello. Así como tu servidor. Pero fue hasta la época de finales de los 80 que empezó a agarrar fuerza. Logró vender más de 70 millones de discos en todo el mundo y lo ha convertido en el artista masculino más vendido en la historia de su país.
3: ¡Dominación, Sergio!
1: Eso será en la segunda pista. Tú no digas, mamá, soy feo. Oiga, fíjense que este cuate en 1982 lanzó su primer sencillo dedicado a dos amigos, Ivano y Marco, que lamentablemente perdieron la vida en un accidente. No, no es Luis Miguel, tampoco Ricky Martin. No, ninguno de esos. Ya lo ayudé un poco, ¿eh? Fíjate, cuando doy pistas clave...
3: ¡Ah, Sergio, está muy fácil, está muy fácil!
1: Y luego...
3: ¡Está muy difícil!
1: Bueno, ahí le va una pista muy, muy, muy práctica. Este cuate allá por 1986 sacó una canción muy buena. Pero fue hasta los 90s. En los años 90 que dijeron, hasta luego, este cuate canta bonito. Porque le cantaba a la mujer, le dijo que eres bella y no sé qué cosa. Nació en Italia. Ya, te dije todo. Vamos con buena música, 8 de la mañana con 35 minutos. 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
1: Ocho de la mañana con 46 minutos. Buenos días. 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

0: Bueno, vamos a continuar aquí en Fusión. Vámonos ahora sí con la segunda pista.
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0: Fíjense que el día de hoy le estoy platicando de un artista que nació, si no me equivoco y lo digo bien, allá por 1963. Este cuate, bueno, nació en Italia, ya le dije mucho, ya con esto vaya agarrando fuerza. 1963, este cuate, su papá intentó ser cantante y no se le pudo dar. Pero cuando él dijo que quería ser artista, su papá lo apoyó. Este cuate es cantautor. Intentó hacer varias melodías, pero ninguna le pegaba. Y fue hasta el año de 1990 y ahí te encargo. Pásenme la fecha bien. No, en los 90 sacó una canción muy buena, bueno, varias, que mucha gente empezó a hacer clic con él. En 1985 sacó una rola llamada... No la digo. Uno, Almas Rebeldes en español. Pero luego en los 90s, bueno, sacó algunas melodías. Y en aquella época, oye, déjeme decirle algo. En aquella época, si usted se quería casar...
2: Mi amor, quiero bailar esa canción.
0: Sí, mi amor, lo que tú me digas. Todos andaban cazando y bailando la canción que él interpretó. Le voy a poner algunas melodías para que usted se acuerde de antaño. Y este cuate pues ya no ha sacado nada, pero tenía muy buenas rolas. Algunas de sus canciones iniciaban más o menos así. Éjele, no lo voy a dejar que escuche la voz de él, solamente la melodía. Y hay otra canción muy buena de él, muy buena, que decía algo así como, gracias por existir. ¿Ya dijo usted cómo se llama? Bueno, esta sonaba así. Ájale.

0: Tocando la guitarra.
1: No, parecía el jardinero de la iguana. Son las 8 de la mañana con 51 minutos. Ya dígame si lo saben. 2299-6087-63. Mientras vamos con buena música. La idea es que ponga a trabajar ese cerebro. 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

0: 8:59. 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
1: Esta canción se llama No es obsesión, OV7 y Faye, en Fusión 90.1 FM. Después de esta rola, tercera pista de Dime si lo sabes.

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0: Atención, porque ya son las 9:05. Oiga, tengo mensajes, a ver si me alcanzan. Son muchos, pero ahorita los doy en la siguiente lectura. Claudia Piedad, a Carla y Emilio, que van a su curso a la UVE. Saludos, Carla y Emilio, su mamá los ama mucho. A la señora Tete, a mi amiga la señora Eva y a Carla de Orizaba. Ahí están algunos de los saludos matutinos. Oiga, vamos con la última pista de Dime si lo sabes. Ivonne Pacheco, haz lo tuyo.
1: Sigue las pistas de la trivia de hoy y dime si lo sabes.
2: Era la época de 1963.
0: Fíjense que en 1963 nació un artista allá en Italia con una familia muy luchista. Este cuate, bueno, hoy en día tiene 62 años. Ya le falta poco. Si fuera mexicano, en 3 años ya cobra la pensión. Pero no, no es mexicano. Así que digo, híjole, qué alto es este cuate. No, tampoco, no es muy alto. Lo que se tiene es que es galán de galanes. Muchas chavas y uno que otro caballero morían por su voz. Este cuate vendió más de 70 millones de discos en todo el mundo, lo que lo convierte en el artista italiano masculino más vendido en la historia de su país. Hay unos que me dicen que es Tiziano Ferro. No. El Tiziano andaba haciendo otras cosas turbias y sospechosas. Ya saben que él no le gusta mucho el bigote. Pero no, lo que pasa es que él no entiende. No es lo mismo Tiziano Ferro que un fierro tieso de ahí te encargo.
3: 9:07. 9:07. Fíjese usted que este artista tenía canciones que iniciaban así.
0: En aquella época, muchos se querían casar con esta rola. Algunos ya se divorciaron. Pero no.
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0: Oiga la voz de este cuate.
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0: Imagínese lo cantando una de Cepillín.
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0: Ya tenemos la primer tóxica aquí. Vamos a ver quién es la tóxica. A ver. Finaliza con 31 el número. Ahorita saludamos, estamos en Dime si lo sabes. Segunda rola.

Su calidad de voz es muy buena. A pesar del español no ser su idioma natal, los matices que le da, hasta luego. Y una de sus canciones más emblemáticas que muchos han escuchado en generaciones. Oiga, gracias por existir.

0: 9:09, hasta ahí, no hay más pistas. Mándeme mensaje, 2299-6087-63. Si usted contesta correctamente, le va a llegar un link donde podrá ver la imagen de este artista junto al turbio y sospechoso que anda tocando la guitarra. 9:09, aquí en Fusión 90.1 FM.
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0: Son las 9:23, 9:23. Oiga usted, a partir de este momento, ni un mensaje más. Ya no contesto ningún mensaje más, ya son las 9:23. Si ahorita se te ocurrió mandar el mensaje, hasta luego. Ya se cumplió la hora, así que ni un mensaje más. El día de hoy hablamos de un artista, dime si lo sabes, un artista italiano que nació allá por 1963. O sea, tiene 62 años. Su nombre está un poco raro para nosotros, pero allá es normal. Así que el día de hoy tocamos canciones como Ni un mensaje más contesto. Ya no contesto ninguno, ya dito las tres pistas.
1: Si basta siendo simples canciones.
0: Ah, qué buena rola.
1: 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Yo
0: también le puse una canción de este cuate que interpretaba cuando se quería casar una persona.
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0: No, el bailongo se ponía bueno.
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0: El maestro de ceremonias decía: porque está a continuación los novios. Y tú, beso.
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0: no. Ah, qué bonito es el amor.
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0: 9:25, pero le voy a dar la respuesta con flow de locutor. Ningún mensaje contesto ya. Nacido el 28 de octubre de 1963. Tiene 62 años. Nació en Milán, Italia. Cantautor. Vendió más de 70 millones de discos en todo el mundo. En los 90s tuvo tanto éxito con la canción La Cosa Más Bella. Oigan, dime si lo sabes. Hablamos de el artista italiano. Eros Ramazzotti. Hay unos que dicen Ramazzotti. No importa, usted dígale como quiera. Pero, ay, bueno, es Ramazzotti. Hay uno que dice que es Ramazzotti. ¿Eso qué? Ramazzotti, este cuate Eros, a veces se llama Luciano Walter. Que bueno, nació el 28 de octubre de 1963. Voy a dejarlo con buena música, esta canción. Se llama La Cosa Más Bella. 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

9:46 aquí en Fusión 90.1 FM. 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
2: 9:58. 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

10:07. 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

0: Son las 10 de la mañana con 38 minutos, 10 con 38. Tengo algunos mensajes acá, mensajes matutinos. Hola Sergio, ¿cómo estás? Buenos días, saludo a mi hija Naomi, que hoy me acompañó a trabajar para que no se aburriera en casa, pero creo que ya me odia. Bueno, no sé cuántos años tenga Naomi, pero oye Naomi, disfruta ese momento con tu mamá, porque muchos quisiéramos poder disfrutar esos momentos con mamás y a veces nos damos cuenta muy tarde. 10 de la mañana con 38 minutos. Hola Sergio, buenos días. Saludo por favor a Evaristo, a Jacobo y a Matías. Hola, buenos días. A ver, déjenme. Ah, no, bueno, música por favor para contar esta historia turbia y sospechosa. Por favor, aquí tenemos. Lo voy a leer tal cual, escuchen esto. Hola Sergio, ¿cómo estás? Buenos días. Revisando las fotos de mi papá, de su graduación de la primaria, resulta el caso que pensamos que tú sales en la foto de la graduación con mi papá. Efectivamente, ese cachetón que está ahí junto a tu papá es tu servilleta. Ah, tu papá y yo tenemos la misma edad, somos chavos. Y después unos años y...
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0: Sí, efectivamente, mi querido Elías, ese cachetón que está junto a tu papá es un servidor.
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0: Seis años.
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0: Oye, Sergio, felicítame, por favor, a Lito de Cozumel, que cumple 28 años.
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0: También Alex Rosales, que ayer fue su cumpleaños. Felicidades.

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1: Oiga, saludos en este momento para Carolina, que está escuchando en este instante en la radio y dice: Sergio, no sé qué voy a hacer de comer hoy, tengo hambre. Ya le dije, Caroline, tú tranquila, que yo calmado, te voy a recomendar algo sabroso. Y no pienses mal, algo sabroso, pero que sea llenador. 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

0: 10 de la mañana con 55 minutos aquí en Fusión 90.1 FM. Oigan, yo tengo que irme, yo tengo que decirle adiós.
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0: Yo tengo que decirle adiós. ¿Por qué ponemos esa canción? Tengo que decirle adiós, pero a usted le deseo que tenga una excelente mañana. Cuídese mucho, pórtese bien. Disfrute su día. Gracias a los patrocinadores, a los amigos de Tortas Los Dos Gallos, y los amigos de Giré, y los amigos también de Restaurante El Barro, Tlayudas y Galerías. Yo me despido. Mi nombre es Sergio Baizabal. Se queda con buena música aquí en Fusión 90.1 FM. Hasta la próxima.

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0: 11.3. 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
1: ¿Ya tomaron café? ¿Ya tomaste café tú, mi amigo? Y tú, y tú, y tú, y todos los que están sintonizando en este momento Fusión 90.1 FM. Nosotros continuamos con compañía y buena música. Te saluda Rubén Saldaña. Y esto es Fusionados. Fusionados para que empecemos a fusionarnos todos juntos. Tenemos línea abierta y a su entera disposición para que se comuniquen con nosotros al 2299-6087-63. Ya están llegando por acá los mensajes en este martes 4 de agosto del 2026 con un Veracruz caliente. Seguimos en racha caliente acá en la zona conurbada. Sensación térmica de 38 grados centígrados. Se estima que suba un poco más. Obviamente, pues esto nos tiene una humedad elevada al 66% y un índice UV extremo. Así que tome sus precauciones. El sol está brillando a todo lo que da. Está picoso el día de hoy, pero bueno, aquí lo que tenemos picoso es la programación musical para acompañarlos donde quiera que usted se encuentre. ¿Dónde está? En la oficina, en el trabajo, en el camión. Como todos los días les pregunto, porque hasta allá los vamos a estar acompañando a través de tu dispositivo móvil desde nuestro portal www.fusionradio.mx o desde el 90.1 FM. Estamos presentes en vivo y en tiempo real. Tenemos promociones, tenemos temas y, por supuesto, extraordinaria programación musical. Así que no te despegues y continúa aquí con nosotros en Fusionados de Fusión 90.1 FM. ¡Bienvenidos! ¡Bienvenidos!

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1: 11 de la mañana con 30 minutos. Vamos a proceder, ¿verdad?, a leer los primeros saludos y mensajes que tan amablemente pues nuestra querida audiencia Fusionada nos está enviando como todas las mañanas. Gracias. Y cafeteando, por supuesto. Aquí la cafeteada es juntos. Que ya andan cafeteando, dice, desde muy tempranas horas. Desde las 6 de la mañana andan en rol el equipo, la flotilla que está trabajando ya en Astilleros. Nos mandan hasta fotografía y todo el amanecer. Muchas gracias, mis estimados. Y sí, por supuesto, tomando y degustando su sabroso café como debe de ser. Gracias por su fotografía de este amanecer, Jarocho, cómo no. Muy buen día, Rubén. Yo ya tomé café y usted ya tomó café, me pone por acá. Saludos para a Benny. Junior, que está de visita en Medellín, de Patty y Ben y sus progenitores. Muchas gracias por comunicarse. Buenos días y lindo martes, Carlita. Muchísimas gracias. Fuerte abrazo, mi estimada Carlita. Ya de vuelta a la chamba, ¿verdad? De regreso a la actividad laboral después de unas merecidas. Por acá me ponen Luz María, que tengas un excelente día, Rubén. Muchísimas gracias, Luz María. Caluroso martes. Esa rola de Bon Jovi que suena la escuché de peque en los 90s. Y hasta la fecha me la sé de memoria en español. Atentamente, Isabela. La que acaba de sonar, ¿no? De Bon Jovi. Sí, sí, nos regaló muchísimas piezas musicales importantísimas, el gran Bon Jovi. Buen día, excelente y caluroso día. Saludos de parte de Mabel, acá comprando los útiles de mis hijos. Es verdad, ya están punto de iniciar nuevamente el ciclo escolar y empieza la corredera de los libros, de los uniformes, de los útiles escolares y demás. Yo recuerdo perfecto cómo se abarrotaban las papelerías. Te estoy hablando así como Isabela de la década de los 90s, de los 80s, cuando cursaba uno la primaria, la secundaria, y era la corredera de los papás. Ahorita debe de estar exactamente igual, que ya hay muchas escuelas que te venden los paquetes, no tengo entendido, de libros y de útiles escolares que se van a utilizar en el ciclo. Hay otras que no, que tienes que, te dan una lista y tú tienes que salir a surtirla, pues donde Dios te dé a entender, mi estimado, mi estimada. Pues mucha suerte, que no hagan mucha fila, que no encuentren mucho aglomeramiento, mucho amontonamiento. Saludos también a mis amigos de las papelerías. Paciencia, por favor. Hay que atender bien a la gente. Yo sé que de repente pues se nos va a saturar ahí la chamba, pero hay que estar con buena actitud, ¿verdad? Tratar, ¿verdad? Bien, cabina 22 99 60 87 63. Hola, Rubén, un saludo para la oficina de planeación de Jilotepec, porfi. Ahí está el saludo, cómo no, hasta Jilotepec. Hola, buenos días, un saludo para mi suegra Maura, de parte de su hijo William Pech Loria, desde San José Piptuch. ¿Dónde es San José Piptuch? Me suena, ¿es aquí Estado de Veracruz o por dónde es? Dice que hoy no, que Veracruz está ardiente y que así no se puede, está haciendo muchísimo calor y se espera que suba un poco más la sensación térmica conforme vaya avanzando el día, así que tomen sus precauciones, mi estimado, mi estimada. 22 99 60 87 63, y ahí es donde vas a participar en una dinámica, porque tenemos cine, tenemos boletos para una premiere el día de hoy. En unos minutos más vamos a hacer una dinámica para que tú te los ganes y te lances a disfrutar de la premiere. Vas a ser de los primeros en disfrutar de Loco México Mágico, una película que está buenísima. Aparte tiene un plus para nosotros los veracruzanos, que fue filmada en Alvarado, Veracruz. Así es, en este pueblo santo que Dios nos vio crecer, en Alvarado, ahí está filmada esta película, para que tú, a lo mejor eres de Alvarado, me estás escuchando y quieres ver ahí, pues adelante. Al rato vamos a tener dinámica para que ganes boletos para esta premier, que va a ser el día de mañana miércoles. Y Fusión 90.1 FM te lleva, te invita. Regresando, hacemos la dinámica. Tenemos entrevista también con personal, con parte de esta de película, sí, con el director. Viene nada más y nada menos que el director de esta película a platicar en unos minutos más. También vamos a estar haciendo un Facebook Live y vamos a tener entrevista, para que no te despegues de nuestra sintonía. Ya están llegando por acá los mensajes, aguántenme, no hemos lanzado la dinámica. Ahorita regresando nos vamos con eso. Mientras, vámonos con música. Kenia Oz nos canta Ruleta Rusa. Yo soy Rubén Saldaña y esto es Fusionados, de Fusión 90.1 FM.

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1: Once de la mañana con 47 minutos, estamos en Fusionados de Fusión 90.1 FM y lo prometido es deuda, mis estimados. Tenemos aquí en vivo y en directo, en tiempo real, al director de la extraordinaria comedia mexicana que está a punto de estrenarse, Loco México Mágico. Esta comedia, estoy seguro que va a hacer que a ustedes se le voltee el estómago de las risas y que los veracruzanos en particular vamos a entender muchísimo esta forma de llevar la comedia desde el punto de vista de un alvaradeño o de un grupo de alvaradeños. Paradeños Alvarado. Nos acompaña el director Carlos Santos. Bienvenido. Bienvenido.
2: Hola,
1: estimado.
2: Gracias por invitarme.
1: Tenemos eventazo, tenemos alfombra roja aquí en el puerto de Veracruz. Platícanos, primero que nada, de esta película, esta cinta, ¿de qué va?
2: Ok, pues la película es una locura, es una gran comedia, pero para no ser del cuento largo, Benito, que es el presidente municipal de Alvarado, que está interpretado por Silverio Palacios, actorazo, quiere ser gobernador, pero no le están dando la candidatura. Entonces, frustrado, decide que se va a gastar todo el presupuesto de la película del municipio en hacer una película. Ajá. Y él, según la película, va a quedar tan increíble que gente de todo México y el mundo va a visitar Alvarado y va a salvar la economía del municipio.
1: Del municipio de Alvarado, que déjame decirte que para el estado de Veracruz Alvarado se cuece aparte. La gente de Alvarado es muy muy muy específica, por de ponerle un adjetivo, sí. ¿Verdad? Te tocó conocerlos.
2: Sí, yo cuando tenía 20 años fui a hacer un cortometraje ahí.
1: Ah, mira.
2: Y me enamoré de la gente, sí. Y todo el mundo quiso participar en hacer el cortometraje conmigo, todo el tiempo echando bromas, tomando cerveza, sí. Y dije, estaría muy divertido retratar esto en una película.
1: Claro.
2: Y entonces la aventura de ver cómo la gente de Alvarado, sin saber cómo hacer cine, se pone las pilas e intentan hacer una película que los haga sentir orgullosos de ser veracruzanos, de ser alvadareños. Y pues está divertidísima la película, ya la quiero compartir,
1: claro,
2: con todos. Y pues mañana ya es la premier, decidimos hacer la premier, en lugar de hacerla en la Ciudad de México, la vamos a hacer aquí, para compartirla con la gente que hizo la película,
1: claro,
2: para que salga con la buena suerte y la buena vibra de Veracruz.
1: Claro, con toda esta energía jarocha que nos cargamos y que andamos regando por el mundo entero. Carlos Santos también ha dirigido grandes cintas de comedia, sí, como Chilangolandia, no sé si usted la recuerda, también Señora Influencer, muy buena película, y Qué Huevos Sofía. Bueno, esta sátira, esta comedia que va a retratar pues el estereotipo del alvaradeño, pero de una forma cómica, de una forma respetuosa, una forma padre, que estoy seguro que tanto los veracruzanos como todo el mundo entero, o todo México también, pues van a poder disfrutar, ¿no? De este pedacito de Veracruz representado y retratado por ti.
2: Justo. Y también tiene la película tiene otra parte que, sí, es, ya cuando están filmando la película se les ocurre hacer una crítica a los gringos en la película y se burlan de Donald Trump. Okay. Ya ves que siempre los gringos nos pintan en la película como los inmigrantes, como los inditos, como los narcos.
1: Sí.
2: Pues ahora nosotros tenemos la oportunidad de hacer una película y en esa película ponemos a los gringos como los villanos y nosotros somos los héroes.
1: Eso, pues como siempre, es que ellos siempre andan salvando al mundo de todo, hasta de los marcianos y así. Un gran elenco, Silverio Palacios, lo tenemos ahí, gran comediante mexicano. Está Daniel Sosa en su debut estelar, ¿no? Ya participó en otras películas, pero claro, aquí está teniendo un papel estelar. Fernando Cuautle, Sofía Carrera y Rocío Guzmán. Qué buen team te armaste.
2: Sí, y también tenemos actores de Alvarado. Bueno,
1: ¿también?
2: Que no eran actores, pero que hicimos casting ahí, gente que era muy vaciada del mismo municipio se sumó.
1: Sí.
2: Y también le dieron ese sazón a la película para que se sienta realista, ¿no? Ya ves que hay luego películas que se ven genéricas.
1: Sí.
2: Pues tenemos gente de Alvarado también en el caso.
1: Ahí está, mira, gente oriunda para que escuchen el acento como debe de ser alvaradeño.
2: Exacto.
1: Como te digo, se cuecen aparte los alvaradeños en el estado. Seguramente tú ya lo sabes. Entonces, la película va a estar ya en las salas de cine en toda la República Mexicana a partir del 13 de agosto, ¿es correcto?
2: Correcto, ese es el estreno nacional, todas las salas de cine de México. Para que la vayan a ver es jueves 13 de agosto.
1: Jueves 13 de agosto y mañana la gran premier aquí en el puerto de Veracruz en Cinépolis Las Américas y aquí tenemos boletos, al rato vamos a estar regalando boletos. Ya para despedirnos, mi estimado Carlos Santos, ¿por qué tendríamos que ir a ver tu película?
2: Porque es una película, fíjate, ¿cuál es la última película que viste que te hizo sentir orgulloso de ser mexicano?
1: Híjole, y pudiera ser, bueno, la vi en streaming, no sé si valga la pena, como agua para chocolate.
2: ¿La serie?
1: La película, la del 92. La vi apenas hace como 2 semanas.
2: Justo, y la gente que le pregunto me dice Coco, y además esa le hicieron los gringos.
1: Ajá.
2: Y muchas veces en el cine tenemos rara vez una película que nos haga sentir orgullosos de ser mexicanos. Sí. Esta lo logra, pero además te mueres de la risa. No desde una forma moralista, sino de una celebración. Creo que nos hace falta celebrarnos como cultura, como país, y salir contentos con lo que somos. Eso tiene esta película.
1: Claro, y acho, como dicen en Alvarado, que...

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1: Oye, qué buena entrevista acabamos de tener con el director Carlos Santos de Loco México Mágico. Vaya a checarla, tuvimos ahí un Facebook Live para que vea todo lo que platicó acerca de la filmación de esta película. Y tenemos boletos, tenemos cortesías dobles para que usted asista a la gran premier. Mire, como pueblo jarocho, la película fue filmada aquí en el municipio de Alvarado y retratando ahí pues toda nuestra algarabía, toda nuestra cultura, sobre todo del pueblo de Alvarado, para que te vaya, a lo mejor hasta se reconoce si es usted de Alvarado, porque me platicó que hubo actores contratados del mismísimo Alvarado, así que no te pierdas esta oportunidad. En unos minutos más vamos a hacer la dinámica para que tú te ganes estas cortesías dobles aquí en Fusión 90.1 FM, y vamos a estar presentes también en la premiere, ¿eh? Así que atento a todos los pormenores que vamos a tener para ti. Oigan, y línea en cabina 2299-6087-63 para que te comuniques con nosotros. Ya nos están escribiendo por acá. Dice, hola, soy Javier, estoy en Massachusetts. Soy de Alvarado y me pone feliz que se dé a conocer mi pueblo en esta película. Espero verla pronto. Sí, es una muy buena producción. Una producción con harta inversión, ¿va? Y que seguramente va a poner a Alvarado en un muy buen lugar, según palabras de su director. Dice, Veracruz, está haciendo muchísimo calor, hace mucho calor, ya se está manifestando por acá los corresponsales del exterior. Sí, mi estimada, va a estar así, yo creo que toda la semana se espera que haya lluvias para el fin de semana, pero pues de mientras, pues así nos quedamos, ¿verdad? Con el calorón que se está sintiendo el día de hoy en la zona conurbada. Por acá nos mandan saludos, mi estimado Rubén, un gusto escucharte. ¿Me podrías poner una canción de Julieta Venegas? La que tú quieras de Julieta Venegas, que todas son muy bonitas, excepto la de la niña del fútbol. No sean así, no era tan mala la canción de Julieta Venegas, esa de la niña del fútbol. Normiux nos pone, ahorita te buscamos algo de Julieta, que siempre nos pide algo de Julieta Venegas. Ahorita te buscamos algo en nuestra programación. ¿Qué onda, Rubén? Buenas tardes, ¿cómo estás? Espero que estés muy bien, te saludo como siempre. Quiero pedir la canción de Río Roma, tan solo un minuto, ahorita la buscamos, cómo no. Que hay que ver México Mágico, pendientes, tenemos boletos, tenemos cortesías dobles. En unos minutos más vamos a estar haciendo la dinámica para que tú, mi estimado, mi estimada, te las lleves y disfrutes de la premier, ¿eh? Premier, va a ser de los primeros jarochos en disfrutar de Loco México Mágico. Por supuesto, cortesía de Fusión 90.1 FM. Vámonos con música, yo soy Rubén Saldaña. Están infusionados de Fusión 90.1 FM, súbale de ahí.

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5: Placer saludarlos en esta hermosa tarde de martes. Oiga usted qué calor hace aquí en la zona conurbada Veracruz, Boca del Río. Estamos sudando la gota gorda, pero en esta ocasión quiero invitarlo a usted que está escuchando Fusión 90.1 FM a que venga a la zona fusión. Me presento, mi nombre es Sergio Baizabal, junto con Draco, el hombre de la mano turbia y sospechosa. Estamos aquí sobre Ruiz Cortines, enfrente a la USBI. Hay un súper muy famoso aquí del mundo mundial. Aquí estamos enfrentita, hay una camioneta que dice Grupo Pasos Radio, Fusión 90.1 FM y dos galanes, y al lado estamos nosotros dos. Así que venga, porque oiga, tengo accesos para que se vaya a disfrutar de esta película en Cinépolis Las Américas. Es un pase doble, oiga usted esto, pase doble para que se vaya a ver la película Loco México Mágico, que va a estar buenísima. 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
1: Doce del día con 25 minutos, seguimos aquí en Fusionados de Fusión 90.1 FM, mis estimados. Estoy recibiendo mensajes que el calor está muy fuerte aquí en la zona conurbada Veracruz Boca del Río, más fuerte que nunca, ¿eh? ¿Y qué crees? 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Bien, estamos en medio de una zona fusión. Busque al equipo de promoción junto con Sergio Baizabal, que están ubicados ahí frente a la USB en la avenida Ruiz Cortines, y llevan boletos, llevan para cine, llevan para show. Así que usted sabe, llegue, ya sabe la frase clave, tiene que llegar, tiene que gritarla, le toca el claxon, se baja la foto y le entregan sus cortesías. Búsquelo, zona fusión, están ubicados ahí frente a la USB en la avenida Ruiz Cortines, Sergio Baizabal y el equipo de promoción. Nosotros continuamos con más aquí en cabina de nuestra programación en Fusionados de Fusión 90.1 FM.

regresamos en esta zona fusión. El día de hoy estamos ubicados aquí sobre Ruiz Cortines. Aquí andamos el buen Draco y un servidor Sergio Baizabal. Oiga, fíjese que estamos sobre Ruiz Cortines, enfrente a la USB, también enfrente a un súper muy famoso. Y todavía tenemos regalos para toda la gente que escucha Fusión 90.1 FM. Ahí le va. Tenemos acceso doble a esta cortesía. Esta cortesía para que vaya a ver al Indio Brian presenta. Uy, perdón. Rosa Tepicé, así se llama, así como lo escuchó. El día de hoy, bueno, vamos a estar dando acceso para que usted se pueda ir a disfrutar de esta gran presentación de comedia, el del Indio Brian. ¿Qué tiene que hacer? Decime la frase clave. Venga, dígame la frase clave. Y por supuesto, enséñenos que está escuchando Fusión 90.1 FM. Y con eso, ya el acceso es para usted. Recuerde, estamos aquí sobre Ruiz Cortines, casi enfrente a la USB y a un súper muy famoso en la zona Fusión.

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1: Del día con 41 minutos, mis estimados, y llegó el momento de hacerles la cordial y atenta invitación a la Expo Vital de Fusión 90.1 FM, este espacio, como ustedes ya saben, enfocado en el bienestar, con grandes especialistas en nuestro panel, que de forma gratuita van a compartir todos sus conocimientos con nosotros. 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Recuerdo que hay zona fusión ahí en la USB. Ahí está Sergio Baizabal y el equipo de promoción, y llevan regalos y muchas sorpresas para ustedes. Lánzate la zona fusión ahí en Ruiz Cortines. Vámonos con música, yo soy Rubén Saldaña, estás en Fusión 90.1 FM.

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1: Amigos de Fusión 90.1 FM, oiga, fíjense que continuamos aquí en la zona fusión, y vamos a seguir pegando los stickers de Fusión 90.1 FM. Mi nombre es Sergio Guaizabal y el buen Draco.
2: Vaya, qué palabras tan profundas, dice el Draco. ¿Hace calor, Draco?
3: Oye, demasiado, pero oye, la promoción fue un éxito. Diles por qué.
2: Ah, porque Ivón Pacheco nos mandó a nosotros. Oiga usted, ¡ah! Obviamente. Aquí andamos el Team Fusión 90.1 FM. Oiga, ya tenemos que casi retirarnos, pero venga, porque todavía vamos a estar aquí hasta la una de la tarde para seguir pegando el sticker de Fusión y lo traigas en su camioneta, taxi, camión, bicicleta o triciclo. Se lo pegamos para que usted tenga ese sticker de Fusión y con eso pueda ganarse muchas cosas más en el futuro. Así que no diga que no le dijimos, así de fácil y sencillo. Ya vino una radioescucha, se llevó para el cine, se llevaron para el Indio Brian, dijeron la frase clave, cheque todo esto en nuestras redes sociales como Fusión Radio MX y toda la cuestión, pero ya tenemos que despedirnos. Usted siga pendiente.

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Una en punto. 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
1: Una de la tarde, mis estimados. Ya es la una de la tarde y con cinco minutos aquí en el puerto de Veracruz. Y es momento, el momento que estabas tú esperando, de ganar estas cortesías dobles. Porque te llevamos al cine, te llevamos a una gran premiere, sí, una alfombra roja prácticamente, de esta extraordinaria cinta. Acabamos de tener al director Carlos Santos hace unos minutos aquí en entrevista y nos platicó de esta comedia que fue filmada nada más y nada menos que en el municipio de Alvarado. Está a unos 40 minutos aquí del puerto de Veracruz y representa a esa sociedad, representa a México. La película, por supuesto, Loco México Mágico, que narra la historia de un presidente municipal, sí, de aquella zona de Alvarado, Veracruz, que intenta convertir el pueblo en un destino turístico internacional, filmando una película al estilo Hollywood, gastándose todo el presupuesto del municipio para enaltecer y poder llegar, sí, y hacer de este un destino turístico. Obviamente esta película es una comedia, es buenísima, tiene grandes actores. Tú conoces, por ejemplo, a Daniel Sosa, conocido por las redes sociales, el stand-up y también ya en películas y en series. Silverio Palacios, que interpreta a este funcionario. Fernando Cuautle, Sofía Carrera, también extraordinaria y guapa actriz, y Rocío Guzmán. Se van a estar regalando los boletos en este instante y en este momento, mi estimado, mi estimada. Son cortesías dobles en Cinépolis Las Américas para que te lances a disfrutar de esta premier. Vas a ser de los primeros, ¿eh? De los primeros en disfrutarla, porque es premier. La película se va a estrenar hasta el día 13 de agosto, pero vas a tener el privilegio, gracias a Fusión 90.1 FM, de estar mañana en esta gran premier. Va a ser en punto de las 8 de la noche, mañana en Cinépolis Las Américas, Veracruz. Así que si quieres esta cortesía doble, toma tu teléfono celular, ya lo tienes ahí, al 2299-6087-63. ¿Listo? ¿Ya lo tienes abierto? Bueno, vas a colocar ahí tu nombre completo, súper importante, nombre completo con apellidos. ¿Ya lo tienes? Vas a poner ahí la frase clave. ¿Cuál es la frase clave? No te la voy a decir. Tú la debes de saber ya. Nombre completo, frase clave y la respuesta a la siguiente pregunta. La película Loco México Mágico, ¿dónde fue filmada? Ya lo tienes, me la mandas al 2299-6087-63 y vas a poder disfrutar de esta extraordinaria película. El 5 de agosto se hace mañana miércoles 5 de agosto, 8 de la noche, en Cinépolis Las Américas, Veracruz, Gran Premier y Fusión 90.1 FM. Te pone tu butaca, mi estimado. Así que al 2299-6087-63 mandas tu mensaje, es cortesía doble. Y en lo que llegan los ganadores, pues vámonos con música. Yo soy Rubén Saldaña y esto es Fusionados de Fusión 90.1 FM.

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1: Tarde, quedan 26 minutos, mi estimado, mi estimada, es momento de que le des un toque dulce a tus tardes en el restaurante Cuatro Olas del Four Points by Sheraton Veracruz. 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Oigan, y ya tenemos a los ganadores que se van a ir a disfrutar de la Premier de México Mágico. Así es, de esta extraordinaria película que ustedes van a disfrutar, donde aparece efectivamente Alvarado. Alvarado es el municipio donde se filmó Loco México Mágico. Esta película con Daniel Sosa, Silverio Palacios y un gran elenco. Y también tuvimos al director hace rato aquí en la cabina y gente de Alvarado también. Están debutando como actores, vaya, con el pie derecho. Y aquí están los nombres de los ganadores para que usted pare atención. Digo, pare oreja y ponga atención. Y son Carla Stephanie Martínez Ruiz. Muchas felicidades. Julieta Casanova Ramos. Yadira Montserrat García Gómez. Y Agustín Ortega Pérez. Muchísimas felicidades, mis estimados. Los demás, no se me agüiten, todavía hay pendientes. Vamos a tener más dinámicas para que se vayan a disfrutar de Loco México Mágico, esta extraordinaria comedia. Filmada en Alvarado, era la respuesta correcta. Bueno, vámonos con música. Yo soy Rubén Saldaña, vamos con Maná, el reloj cucú. En Fusionados de Fusión 90.1 FM. Venga de ahí.

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1: Oye, mi estimado, mi estimada, pasas muchas horas en la pantalla de tu celular o de tu dispositivo móvil, de tu computadora. Estás sumergido y pendiente de las redes sociales constantemente a cada minuto y en todo momento. Pues, ¿qué crees? Puedes tener FOMO. ¿Y por qué afecta tanto? La ansiedad de estar en todos lados y en ninguno es conocido como FOMO o el FOMO, que es el Fear of Missing Out. Son estas siglas en inglés, que es el miedo o la ansiedad que se siente al pensar que otros están viviendo experiencias divertidas o importantes de las cuales tú estás ausente. O sea, el andar viendo qué están haciendo todo el mundo en las redes sociales y checando que se andan de viaje, que se están en la playa, que se están comiendo algo rico. Bueno, este es un sentimiento que se alimenta mucho al ver precisamente las redes sociales. ¿Qué ocurre? Ver fotos y videos perfectos de amigos o desconocidos, de influencers o de lo que quiera que tú estés viendo, sí, hace que creas que todos la pasan bien menos tú. Este es un trastorno según estudios de la conducta humana psicológico, ¿sale? ¿Crees que todos la están pasando bien? Menos tú. Mides tu vida real y aburrida, entre comillas, sí, porque yo creo que la vida la puede ser aburrida o divertida según tú, con los mejores momentos editados, y son editados de los demás, ¿ok? Necesidad de estar conectado, sientes la urgencia de revisar el teléfono para no dejar pasar ninguna noticia o mensaje que afecte tu salud. También te da ansiedad y estrés. Esto produce tensión en el cuerpo por el deseo constante de estar en todas partes y nadie es omnipresente, mi estimado, mi estimada. Ni el aire, vaya. Tristeza. Eso te deriva a la tristeza, te baja la autoestima al pensar que los demás tienen una vida más valiosa o interesante. Te da cansancio porque al estar pensando constantemente es como un goteo que está cayendo y está minando. Te quita horas de sueño por estar mirando la pantalla. Ya estuvimos platicando en sesiones anteriores del daño que genera a nuestra vista tener las pantallas antes de dormir muy cerca a la cara, ¿ok? Abusado ahí. Afecta, por supuesto, tu descanso y tu concentración. Según los expertos, ¿cómo podemos superar, sí, el famosísimo FOMO? Bueno, practicando el HOMO o YOMO, que es lo contrario, disfrutar el placer de no estar en todo, el joy of missing out, y valorar tu tiempo de descanso. O sea, tener bien claro que no somos omnipresentes y que no tenemos ni queremos de alguna manera estar en todos lados al mismo tiempo. Te recomiendan también que en ciertas horas apagues tu teléfono o lo alejes de ti, que pongas horarios fijos para dejar de mirar las redes sociales. Date un respiro, también un descanso, vuélvete orgánico, deja de lado un poco la pantalla, el celular y demás, y date ese tiempo y valora el presente que estás viviendo en ese momento. Según los expertos, te tienes que concentrar en lo que haces ahora mismo, en lugar de pensar qué están haciendo los demás o qué andan haciendo los demás, que no siempre es real todo lo que se ve en las redes sociales. Sí, mi estimado, mi estimada, si tú tienes estos síntomas, seguramente estás atravesando una etapa de FOMO. Si sientes que ya no estás pudiendo, busca ayuda profesional. De verdad, no hay como eso. Recuerda atender la salud mental, la salud emocional es tan importante como la salud física.
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1: Si quieres la nota completa, ya la puedes encontrar ahí en www.fusionradio.mx y en nuestro canal de WhatsApp. ¿Qué es el FOMO y por qué nos afecta tanto? La ansiedad de estar en todos lados y en ninguno. Esto fue Fusión de Bienestar. Vámonos con música. Yo soy Rubén Saldaña y esto es Fusionados de Fusión 90.1 FM.

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1: Una de la tarde con 57 minutos, mis estimados. Tenemos comedia a la vuelta de la esquina. El próximo viernes 7 de agosto se va a estar presentando en Roche Bar nada más y nada menos que el Indio Brian con su show de stand-up. Uy, perdón, Rosa, te pisé. Un espectáculo lleno de humor, observaciones de la vida cotidiana y, por supuesto, el irreverente personaje de un indio cosmopolita, pícaro y sinvergüenza, que te hará reír de principio a fin. Seguramente tú ya lo conoces en redes sociales, un gran comediante mexicano que se va a estar presentando ahí en Roche Bar, 7 de agosto. La cita es en punto de las 9 de la noche en Roche Bar, y Fusión 90.1 FM tiene boletos, tiene accesos. Tienes que estar pendiente porque aquí te vamos a lanzar las dinámicas para que tú, mi estimado, mi estimada, las ganes y te vayas a disfrutar de este show. Uy, perdón, Rosa, te pisé, con el Indio Brian. Mientras nosotros continuamos con más de nuestra programación, estos fusionados de Fusión 90.1 FM, vienen los horóscopos. Ahí vienen los horóscopos.

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0: Gracias, respetable, gracias. 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
0: Gracias. 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Gracias. 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
3: Son las 2 de la tarde y con 15 minutos, mis estimados, y es momento de preguntar usted qué va a comer en este Veracruz caliente. Me acabo de asomar aquí a nuestro ventanal, famosísimo ventanal de Grupo Pasos. Está el mar evaporándose. Está el mar evaporándose, esto es un indicador de que la sensación térmica va a subir, no se alcanza a ver bien, como luego les comento, la línea divisoria entre el mar y el cielo, quiere decir que está evaporándose, que va a haber mucho calor, el sol está brillando a todo lo que da, tome sus precauciones, manténgase hidratado. ¿Y qué va a comer? Un buen caldo le caería bien, acuérdense que las cosas calientes hacen que nos suba la temperatura y sintamos menos el golpe de calor exterior. Yo les voy a recordar, ¿sí? En este espacio de Fusionados, sobre nuestra Expo Vital, para que no te quedes fuera. 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Mis estimados, allá nos vemos 29 de agosto, Expo Vital de Fusión 90.1 FM. Ahí vienen los horóscopos porque ustedes lo solicitaron, porque ustedes lo pidieron. Mientras, vámonos con música. Llegan las K-Pop Demon Hunters con Golden. Yo soy Rubén Saldaña y esto es Fusionados de Fusión 90.1 FM.

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1: 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Llegó el momento tan esperado de la tarde aquí en Fusionados, los horóscopos de este 4 de agosto del 2026, Día Internacional de la Dalia. Hoy estamos celebrando esta famosísima planta, la planta mexicana por excelencia, la Dalia. Pero hoy, bueno, vamos a platicarles los horóscopos, los oráculos ya los sacaron para que vean qué les deparan los astros el día de hoy. Aries, en el trabajo surgen imprevistos que te exigen improvisar, pero tu intuición te va a guiar para tomar buenas decisiones. En el amor, ten cuidado con la impaciencia y la autoexigencia. No busques la perfección en tu pareja. La perfección no existe, ni discutas con agresividad. La salud, tienes que cuidarla. El cansancio físico se nota, Aries. Acepta tus límites y ponte a descansar. Tauro, trabajas en un momento clave para cerrar asuntos de dinero y valorar mejor tu tiempo antes de aceptar tratos. En el amor, la luna llena en tu signo por la noche trae romanticismo, pasión y sorpresas para romper la rutina. En la salud necesitas una pausa mental, no te castigues si sientes que no avanzas al ritmo ideal. Ahí vas, poco a poco, mi estimado Tauro. Géminis, Marte te da un último impulso en tu signo para concretar proyectos y definir tu rumbo laboral con apoyo de amigos, ¿eh? El magnetismo está tan alto en el amor que renace. Si tenías por ahí una pareja que habías dejado, posiblemente haya un reencuentro, pero evita dispersarte o descuidar a tu pareja si es que la tienes por querer hacer todo a la vez. Cuidado con el estrés mental, canaliza tu energía en una sola tarea productiva. Cáncer, Júpiter te favorece para destrabar asuntos profesionales que tenías estancados por ahí. También ver avances en tus metas económicas, ¿eh? En el amor, un rasgo inesperado de alguien cercano te va a entusiasmar y te va a ayudar a cerrar ciclos emocionales difíciles. Deja ir los comentarios negativos para evitar dolores de cabeza o jaquecas por tensión, Cáncer. Leo, tu carisma brilla y el sol te va a dar liderazgo, pero no intentes romper las reglas ni abarcar demasiado a la vez. En el amor es un excelente momento para conseguir tu pareja con pequeños detalles que reavivan la ilusión. En la salud, atiende pequeñas molestias físicas o descuidos que puedan causarte caídas leves, mi estimado Leo. Y cerramos este primer bloque de los horóscopos con Virgo. Viene una jornada ideal para presentar propuestas, negociar salarios o poner fecha a proyectos que perfeccionaste y que tú mismo generaste, mi estimado Virgo. Vives un reencuentro muy especial y cálido. La flexibilidad te va a dar la razón en discusiones familiares. Haz ejercicio, sal a caminar para liberar la tensión acumulada en los músculos. Y hasta aquí el primer bloque de los horóscopos de este 4 de agosto del 2026, martes. Vámonos con música. Yo soy Rubén Saldaña y esto es Fusionados de Fusión 90.1 FM.

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1: 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Oigan, tenemos por acá los horóscopos. Vamos a continuar. Nos quedamos en este segundo bloque con Libra. ¿Ok? Mi estimado Libra, una reunión o evento social va a traer sorpresas positivas para ti. Y un respiro también en tus finanzas si es que actúas con cautela. Evita hacer suposiciones basadas en chismes. Comunícate con la verdad y apóyate en tu pareja. Gozas de una gran armonía física y mental, ideal para meditar, para conectar. Busca conectar con la naturaleza, con el mar, con el bosque, con lo que sea, mi estimado Libra, que tenga que ver con la naturaleza. Escorpión, organiza tu agenda con rigor y método para sanear cuentas pendientes y deudas compartidas, mi estimado Escorpión. En el amor es un buen momento para conectar a profundidad y hablar con honestidad sobre la vulnerabilidad afectiva. No excedas tus límites físicos, el cuerpo te pide descanso y relajación. Escorpiones abusados ahí. Sagitario. Vienen por ahí, ya se me movió acá la cosa, Sagitario, ya estás. Un cliente o socio te va a pedir una respuesta definitiva, confía en tu talento y véndelo a buen precio. Cuidado con opiniones de terceros que busquen enturbiar la paz con tu pareja. Tu optimismo natural te va a ayudar a mantenerte en buena forma física, a pesar de los altibajos. Capricornio, excelente día para negociar contratos, liderar equipos con el ejemplo y cerrar tratos comerciales. En el amor, una pareja podría intentar interferir en tu presente. Aguas ahí. Mantén la firmeza en tus decisiones. Presta atención a la sensibilidad de tu dentadura. Sí, tus dientes. Tienes que checar tus dientes, Capricornio, y baja el ritmo a las preocupaciones. Acuario. Tu comunicación está en su punto más alto. Llegan propuestas que van a aliviar tu economía y van a propiciar mudanzas o cambios. El romance se activa y encuentras calma, comprensión, ¿sí?, al regresar a casa con los tuyos. Evita la rigidez mental y el pesimismo. Rodéate de amigos para despejar la mente. Y cerramos este bloque del día de hoy, 4 de agosto, martes. Atiende con paciencia los asuntos de casa o negocio, Piscis, que no terminan de encajar, y recorta gastos innecesarios. Piscis, en el amor disfrutarás momentos muy divertidos con tu pareja y amigos cercanos, dejando de lado enojos sin importancia. Cuida tu salud, es posible que sientas preocupación por un familiar, pero mantén el equilibrio emocional propio para que puedas sumar, para que puedas ayudar, Piscis. Y ahora sí, hasta aquí los horóscopos en este bloque segundo. Martes 4 de agosto del 2026. Vámonos con música. Esto es Fusionados de Fusión 90.1 FM.

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1: 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Oigan, rápidamente, antes de despedir esta emisión de Fusionados, tenemos algunos saludos pendientes. Dice, muy buenas tardes, saludos a los que laboramos en el archivo de la Comisión de Derechos Humanos del Estado de Tlaxcala, que siempre escuchamos a la mejor estación del mundo, Fusión 90.1 FM, somos los Archibrothers de Tlaxcala. Muchas gracias, saludos.

de Ivonne Pacheco para que le sigan dando play todos juntos con esta extraordinaria programación musical, la cual te recuerdo que es 24/7. También viene la Happy Hour, ya voy a decir otra. La Happy Hour, música y complacencias al por mayor. Para que, mira, la que tú pidas te la van a poner. Y 5 de la tarde viene LM, lo mejor de Luis Miguel. 60 minutos del Sol de México solamente para ti, por supuesto, aquí en Fusión 90.1 FM. Coma rico, viva sabroso, agarre el calor, sáquele la lengua al calor, no pasa nada, mire, todo está en la mente, dicen, que para allá voy yo ahorita, allá afuera el calorón jarocho. Yo soy Rubén Saldaña, gracias, tenemos cita mañana en punto de las 11 de la mañana en Fusionados de Fusión 90.1 FM. Hasta mañana.

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1: ¿Cómo estás? Espero que disfrutando de este martes 4 de agosto del 2026. Soy Ivonne Pacheco y estoy contigo disfrutando de buena música. Quédate aquí en Dale Play y recuerda que podemos estar en contacto al 2299-60-8763. Y claro, vamos con buena música porque además hoy es martes de amor y desamor, les traigo duelo. Así que espero tengan bien anotado ese número. 2299-608763 para que podamos estar interactuando y ustedes votando por su favorito de este amor y desamor que está, bueno, lo que le sigue de llegador. Así que vamos con la siguiente canción. Esto es con Ricky Martin y Karin León. Se llama A Medio Vivir y es una versión muy particular que lanzó Ricky Martin para celebrar el aniversario de este, que es uno de sus grandes éxitos. Así que lo escuchas aquí en Fusión 90.1 FM.

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1: 3 de la tarde con 40 minutos y estás escuchando Fusión 90.1 FM y este tema que acabas de disfrutar con Jesse Joy, la de la mala suerte, es parte de lo que acabas de disfrutar aquí en la programación de Fusión. Y hablando de disfrutar, queremos que el día de mañana la pases súper bien porque será la premier de la película Loco México Mágico, que por cierto, hoy tuvimos una visita muy especial por parte del director de esta película que estuvo aquí en la cabina de Fusión, nos contó todos los detalles y si quieres checar la entrevista, puedes ingresar a nuestra página en Facebook, Fusión Radio MX, donde ahí está la entrevista completa y te platica a detalle todo lo que involucró el rodaje de esta cinta, que además es en un lugar muy especial de nuestro estado, como lo es Alvarado. El día de mañana será la premier, habrá incluso alfombra roja. Por supuesto, Fusión 90.1 FM estará presente, así que a través de nuestras redes sociales vas a poderte enterar de todos los detalles. Y tenemos también afortunados radioescuchas ganadores de pases dobles para asistir a esta premier y disfrutar del estreno de esta película. Así que ahí está la dinámica para que ustedes puedan estar siempre atentos a Fusión. Seguirnos en redes sociales es clave para que te puedas enterar antes que nadie de las dinámicas. Y recuerda que, bueno, estaremos pasándote todos los detalles de esta premier de la película Loco México Mágico, que tiene además actuaciones de Daniel Sosa, Silverio Palacios, que es una garantía de la comedia actual mexicana, y Fernando Cuautle. Es este 5 de agosto a las 8 de la noche en Cinépolis Las Américas, Veracruz. Y aquí en Fusión hemos estado teniendo dinámicas para que se puedan llevar sus pases dobles. Atentos porque todavía hay más sorpresas, ¿ok? Así que vamos con más música. Esto es con Bruno Mars. Y estás escuchando Dale Play en Fusión 90.1 FM.

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1: Ok, hoy es martes de amor y desamor. ¡Ay, qué cosa! Y nos fuimos hasta los noventas. Bueno, vamos, de hecho, en camino hacia los noventas, para ser más exactos, en 1996. Oigan, qué buena época, hablando musicalmente de los noventas, y espero que también en tu vida, porque hoy les traigo esta propuesta del duelo de amor y desamor. Ya lo saben ustedes que por el que voten no necesariamente representa tu estatus amoroso actual, ¿ok? Porque a lo mejor tú quieres votar hoy por el desamor y estás pero más enamorado o enamorada que nunca y se vale. Así que yo les voy a presentar las dos opciones. Te recuerdo anticipadamente que tu voto puede llegar a través del mensaje de WhatsApp al 2299-60-8763. Y nos vamos con esta primera opción, que es la que viene representando al desamor. ¡Uf! Una canción de 1996, donde entonces el grupo No Doubt, y que en este caso la vocalista también fue la escritora de esta canción, que llevaba drama, y llevaba drama a flor de piel, porque era con uno de los integrantes de la misma banda, y estoy segura que ya sabes de qué canción te estoy hablando, y es esta, nada más y nada menos.

canción que sin duda se posicionó durante semanas en aquel entonces de 1996. Ay, que más de uno se sintió ahí reflejado. Pero bueno, esta es la opción número uno, que es la del desamor. Ahora, vámonos entonces a dar un giro más tierno, más romántico, más dulce. Porque claro, todavía no quieres ni que hable, ni que diga nada, pero cuando estás llena de amor, uff, ahí está.

ahí está, es el lado opuesto. Esto es la opción de amor. Igual, del 96, y que además le dio sonido, fue el soundtrack de la película de Romeo y Julieta. Aunque digamos que es un poquito contradictorio la letra, pero vaya, siempre nos remite a un sentimiento lindo. Aunque más o menos dice que prefiere que le mientan antes de aceptar que no es amado. Pero bueno, vámonos con ahora sí con sus votos. 2299-6087-63. Ustedes deciden opción número uno de desamor, que es precisamente Don't Speak. Opción número uno, me mandas el mensaje al 2299-60-87-63. Me pones opción uno, opción dos, me puedes poner voto por el amor, voto por el desamor, ya tú decides. Y esa es la opción número dos.

Ahí va entonces, 2299-60-8763. Ya les di suficiente tiempo para pensarlo. Y nos vamos con estos 60 segundos en los que tú puedes votar al 2299-60-8763. Y dice Rebeca que ella vota por la 1. Ok. De Nogales por la 2. Saludos. Gary, ¿cómo estás? Que tengas una linda tarde. Claro que sí, me acuerdo de ti. Hasta Nogales. Saludos. Dice, voto por la número 2. Ok. ¿Alguien más que mandas un sticker? Y yo voto por la 1. Correcto. Hola, voy camino al trabajo. Voto por la 1. Mi hijo por la 1 y yo por la 2, ok. Por aquí vámonos con la 1. Saludos a la mejor fusionada, Vic Saldaña. Que tengas una linda tarde. Y entonces la 1 lleva la delantera. Abraham desde Soledad de Doblado dice que vota por la 1, ok. Alguien más dice, hola, yo voto por la 1 y todavía están a tiempo. Recuerda que puedes mandar tu voto al 2299-60-8763, que es el número de WhatsApp aquí de Cabina de Fusión y donde con mucho gusto yo recibo sus mensajes. Dice, hola, yo voto por la número 2. Ok, y bueno, ustedes son los que pueden estar mandando en este momento su mensaje. Recuerda a nuestro WhatsApp y estoy a punto de cerrar votaciones. Y bueno, sin duda dice, hola, voto por la 1. Y con esto cerramos. Y es precisamente, no doubt, el grupo ganador en esta tarde, el Desamor. Híjole, no sé si eso sea buen augurio para este mes de agosto. Comenzamos este duelo de martes de amor y desamor y ganó el Desamor. Ay, bueno, en fin, es música, hay que disfrutarla. 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

0: 4:10. 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
1: Momento de que envíes tu audio aquí a la cabina de Fusión pidiendo la canción o la complacencia que quieres escuchar esta tarde. Recuerda que envías tu audio al 2299-608763 mencionando Fusión, quiero escuchar y el tema que deseas colocar en esta complacencia y que, claro, sea de la programación de Fusión 90.1 FM, ¿ok? Y aprovecho también para decirte algo súper especial, y es que este viernes 7 de agosto llega a Rush Bar el indio Brian con un show de stand-up comedy padrísimo y que además te vas a reír muchísimo, la vas a pasar muy bien. Y recuerda que esto va a ser el próximo 7 de agosto a las 9 de la noche en Rush Bar. Eso sí, mantente aquí en sintonía de Fusión para que participes por tus accesos. De hecho, les voy a pasar un dato buenísimo. El día de mañana, por allá de las 11:30 de la mañana, muy atentos porque va a ser el mismo Indio Brian quien se va a poner en contacto y en una entrevista con Rubén Saldaña nos va a dar más detalles de este show que se avecina aquí a Veracruz. Así que ahí está el dato. Hoy, por cierto, hubo una fusión y vi que varios de ustedes llegaron a participar para llevarse sus accesos. Así que mantenerte en sintonía de Fusión es la pieza clave para que puedas disfrutar de diferentes eventos que siempre tenemos aquí para ti en Fusión 90.1 FM. Vamos con más música. Estás en la Happy Hour de Fusión 90.1 FM.
2: Hola, quiero escuchar la canción de Kumbala de Maldita Vecindad. Saludos, bonita tarde.

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7: Hola, yo escucho Fusión 90.1 FM y me gustaría escuchar la canción de Golden de las Guerreras K-Pop. Gracias.

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2: Buenas tardes, ¿me podría complacer con la canción de Camilo Machu Picchu? Gracias.

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1: Fusión, quiero escuchar La Puerta de Alcalá.

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9: Hola Fusión, me gustaría escuchar a Candy García con la canción de Para Siempre. Saludos.

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0: 4:57. 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
1: Estás escuchando LM, lo mejor de Luis Miguel, aquí en Fusión 90.1 FM. Y ahora nos vamos con un éxito que, bueno, en los noventas lo incluía Luis Miguel, para ser más exactos, en 1992, en un disco titulado América en Vivo. Era una edición especial en donde, pues, Luis Miguel estaba lanzando también un álbum paralelamente a un enorme éxito que tenía con el álbum de Romance. Pero en este disco incluía una canción muy especial que fue grabada originalmente en 1973 por Nino Bravo y que, bueno, pues, tiempo después Luis Miguel interpreta por primera vez en el Festival Viña del Mar. Y bueno, pues de ahí en adelante se convierte también en uno de los temas que pues le daría también fama internacional. Y nos referimos a América, América. Esta versión es la que vas a escuchar a continuación aquí en este LM, lo mejor de Luis Miguel.

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5 minutos y serán ya las 6 de la tarde aquí en Fusión 90.1 FM. Siempre buena música. 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

0: 6, 1. 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
1: Sube el volumen que ya arranca A Dónde Vamos a Parar, de Mijares y Marco Antonio Solís, por Fusión 90.1 FM.